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0: Muchas gracias, Enrique Ramírez. ¡Fuerte ese aplauso!
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0: Son las dos. 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